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10 horas na 50 minutos, na 51 minutos e sali ninclano de minute na mone. 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